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1: Grabado, y me encuentro en estos momentos con una anciana que pese al dolor de tener, porque ha fallecido su pareja, su compañero de vida, en estos momentos su propio hijo lo acaba de desalojar, más que desalojar, lo acaba de decir que el terreno de Paranxique, ella no ingresa. Su esposo ha fallecido hoy en la mañana y a ella le ha dicho, ella quiere velarlo en Paranxique, donde es su tierra, y no le permite que lo velen. Madrecita, ¿cómo está? ¿Cuál es su nombre?
2: Yo, Santo Sánchez.
1: ¿Qué ha pasado, doña Santitos?
2: Ha muerto mi esposo en la mañana, a las 4.
1: En la madrugada. ¿Cómo se llama su esposo?
2: Basilio Daniel Ruizero.
1: ¿Y qué pasó, madrecita?
2: Lo digo a mis hijos para que lo llevemos a velar arriba.
1: A Paranxique.
2: A Paranxique. Mi hijo, el mayor, se opone. Dice que no.
1: ¿Por qué?
2: Que dice que es milagro que hoy reclamo a mi papá, lo reclamo yo a su papá. Así voy a ser en vida. Él es que lo ha servido, él lo ha dado, él todo lo ha hecho usted. Y yo no sé por qué se enoja mi hijo conmigo, será.
1: ¿Y recién se ha enojado o haya estado enojado
2: con...? Ha estado enojado conmigo porque, señora, ha debido al banco y he tenido su bolquete y nos ha, lo ha pasado el nombre para nosotros.
1: Ya, yeah. Voltee para acá, voltee.
2: Y nosotros hemos estado recibiendo nuestro cenano.
1: Ya. Yeah.
2: Nos han cortado el cenano porque han dicho que ya tenemos carro.
1: Ya. Yeah. O sea, le... pero el carro lo ha sacado el hijo.
2: Sí.
1: ¿Con el terreno de acá?
2: No, él se ha sacado, ha comprado su carro, él ha comprado. Yeah.
1: ¿Cómo se llama su hijo? ¿Cómo se llama su hijo?
2: Joel Ruiz.
1: ¿Joel Ruiz qué más?
2: Sánchez.
1: Joel Ruiz Sánchez.
2: Y él me tiene cólera porque yo lo he dicho, dame el carro entonces, por las ganancias que trabaje el carro para que coma. Y entonces tiene cólera, dice que yo me atengo al gobierno, pero con ese nos hemos mantenido con mi esposo. Y a mi esposo lo ha llamado, sí, fue, lo ha dicho, mi esposo ha ido a ver. Para ahí lo ha tenido allí, por eso él dice que él lo ha dado de comer, él lo ha visto, su papá, yo qué cosa quiero.
1: O sea, usted, él dice, ahorita le desconoce que usted no le ha atendido a su esposo.
2: Sí, que no, es que lo haya atendido. Tengo una hija que se llama Isabel Ruiz Sánchez, que me ha gritado, me ha carajeado, me ha dicho que soy loca, qué clase de madre soy.
1: ¿Su hija también?
2: Isabel, que ha venido y me ha gritado dos veces.
1: ¿Su hija le ha gritado?
2: Sí.
1: ¿Y dónde está su hija ahorita?
2: Ahí también están guapenques.
1: ¿Y no le dejan entrar a ver a su esposo?
2: Sí, pero no me dejan, pues me dicen que aquí, que yo no valgo nada. Se ponen toditos sus tíos de parte de mi esposo con mis hijos a decir no, y las hijas toditos solo. Un hijo tengo que dice, hagamos la voluntad como dice mi mamá, pero al de lo han tratado, ya lo llevaron por ahí a comprar, qué cosas.
1: Ay, señora. ¿Siempre tenía el problema usted con sus hijos?
2: No.
1: ¿Desde cuándo empiezan solamente los problemas?
2: Solamente el problema que viera que nos quitaron el cenano por mi hijo.
1: ¿Solo desde ahí empieza el problema?
2: El banco de guía.
1: ¿Cómo se llama su esposo, señora, que ha fallecido?
2: Basilio Ruiz Serna.
1: Basilio Ruiz Serna. ¿Usted ha vivido siempre con él o él vivía aparte de usted?
2: No, yo he vivido siempre con él. Yo paro enferma con el parque. Me han llevado al control. Esos días venía para allá mi hijo, que lo deja de comer, si venía.
1: Ya. Yeah.
2: Pero cuando yo volvía estaba con él arriba.
1: Ya. Yeah. Qué lamentable.
2: ¿Por qué, señorita? ¿Por qué, mijo? Hijitos lindos, déjame que no le viva a su papacito, fue a mi tierra. Y no es tu casa donde hemos vivido.
1: Ustedes han vivido ahí en Paranxique, sí. Mamita.
2: Ahí hemos criado nuestros hijos, ahí hemos peleado y ahí hemos llorado. Por favor, les pido que me dejen, que me lo lleven. A mi esposo, A ver, arriba, donde me ha dejado a mí, y allí donde me ha dejado que está ahí, señorita. Hoy no tengo, hoy soy solita, porque ellos todos me han gritado, mi Isabel.
3: O sea, le están quitando todo, señora.
2: No me están quitando lo que no me están dejando.
3: No le dejan que lo lleve para Paranchique.
2: Ay, ay, ay, ay, ay,
3: ay. Ay, Dios mío, es una situación terrible. Nosotros vamos a ver, señora linda.
4: Podríamos, no, tenemos que conversar para que nos expliques. Ven para acá, siéntate. Usted, señora, para que ella se calme, siéntese, por favor. Quiero entender, siéntate, un poco más la situación. Tú eres su hija, corazón. Ponte para allá, mi amor, un ratito. Ponte para allá, ¿sí? ¿Cuál es su nombre, señora linda?
5: Mi nombre es Elisa Ruizales.
3: ¿Qué pasa, Elisa? Coméntanos un poquito, porque tu madre está en la angustia, acaba de perder en estos momentos a su esposo, en estos momentos no le quieren permitir, dice sus hijos, que lo lleve a velar en Paranchique. ¿Qué es lo que está pasando?
5: Eso es cierto. Nosotros hemos tenido reuniones entre hermanos, pero ellos se imponen que mi papá vaya para arriba, no sé. Inciertamente, ¿cuáles son sus diferencias?
3: ¿Cómo se llaman tus hermanos que se oponen?
5: Mi hermano, uno se llama Joel Ruiz, el otro mi hermano Fidel, viven en la Cruz Blanca. Ellos se imponen y además, como así dice mi mamá, también mi hermana Isabel, las demás no sé por qué

0: mamá vive, yo quisiera yo por mi mamá y como es también y como ha sido siempre, que el esposo se vele en tu casa. Así es ella, señorita.
1: ¿Ustedes han vivido ahí siempre?
0: Sí.
1: Ahí en Paraíshique.
0: Hasta conmigo y todo ha vivido mi papá allí. Yo he estado presente ahí en los momentos, en las buenas y en las malas.
1: Porque según lo que dice tu mami, al parecer le dirían que ella no lo ha atendido a tu esposo, a su esposo.
0: Ese es falso, es que ellos le odian, le tendrán cólera.
1: ¿Pero por qué nace ese odio de un hijo a su madre?
0: Ah, eso. Ese tema es porque... porque mi hermano, como bien dijo mi mamá, yo no lo puedo negar, así que me odie, ¿no? Yo voy a hablar. Dijo mi hermano, le voy a poner a este, al nombre de mi papá, mi volquete, para que no me quite el banco.
1: Ya.
0: Yeah. Y entonces, ellos recibían su programa. Y al ver ahí en el sistema que ellos aparecían con su programa...
1: con volquete.
0: Ajá.
1: Les quitan el programa.
0: Les quitan el programa.
1: Ya.
0: Y de ahí nace tal vez odio, no sé qué nace, ¿no? Pero...
1: o sea, tus papis ya le reclamaban a él que de repente él les dé algo, ¿no? Para que en vez de esos enanos, que como lo llaman ustedes, ya puedan ellos vivir.
0: Mi mamá le reclamaba, especialmente mi mamá era la que le reclamaba. Mi papá, bueno, entendía, era transparente, pero mi mamá siempre reclamaba.
1: Y era lo justo, ¿no?
0: Por eso...

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0: 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Pero hay pues jóvenes, señoritas, o ya hasta persona mayoraje, wa. 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Pechak sarga que poniba son exactamente la hora oficial 5 de la mañana 43.
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0: 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Son exactamente 5 de la mañana, 44 minutos en todo el territorio nacional peruano. 5 de la mañana, 44 minutos.

Son las 5 de la mañana, 45 minutos en todo el territorio nacional peruano. 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Joven con más de 60 mil dólares. Denuncia presunto secuestro y robo tras intervención policial. Gilatanak Kulyakanak Policía Sapurun Pinbua Noticia Nakha Loraskarakej. Según su testimonio, policías la hicieron subir al patrullero de placa QR 2753. Gilatanak Kulyakanak. ¿Con qué propósito? Con el argumento de un control de identidad, ¿sas? Ya una vez adentro de la unidad, los policías habrían revisado su mochila del joven. Y al encontrar el dinero, Hilatanaka presuntamente asesinar su viejo caballo, le quitaron una parte del efectivo y lo amenazaron con involucrarla en un supuesto caso de lavado de activo. ¿Qué les parece, Gilatanak? 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La joven sostiene que posteriormente fue trasladada y dejada en una zona alejada de la salida hacia Arequipa. Bueno, aptaba así en este, haitano salida de Arequipa. Más zona alejada, Gilatana Kulyakanaka. Yucatsti, poco después, sujetos que se desplazaban en motocicletas le habrían arrebatado la mochila con dinero restante. ¿Qué les parece, Gilatanaka, Kulyakitanaka? La pregunta sería de cómo sabían que en la mochila había dinero, plata, Gilatskuyaks. Policía se lo quita la mitad y otra mitad, Gilatanaka. Jóvenes sujetos, ma motocicleta con una moto hijos en el mayak, a para bajar mochila con dinero restante. Cámaras de seguridad registraron parte de la intervención y del desplazamiento del vehículo policial. Ukamao Paseja. Uno de los policías señalados fue detenido, mientras la Fiscalía de Anticorrupción de la Dirección contra la Corrupción de la Policía Nacional del Perú, más conocido como DIRCOR, hoy en día han iniciado una investigación. La actuación de los efectivos, Gilatanak Kulyakanak.
Kauquinquisucacolque 60,000 dólares. Ya. 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Gilatas, cuyaquitas, ucamao el actuar de la Policía Nacional del Perú. Si ves un policía, Gilatanaca, sospechosamente, Gilats auxilios maijañas pawanicha. Porque ya no hay confianza, Gilatas, en la policía. Está totalmente corrompido. Ahí está los delincuentes con uniforme. No todos, por supuesto. Hay malos efectivos policías que actúan y hacen quedar mal a la Policía Nacional del Perú. Ucamao Gilatanaca Cuyaquitanaca. Chaja, familia Naranaca Jarstawayiba, del joven. Ucadañaroja habría sido reunido mediante ahorros y préstamos y estaba destinado a la compra de una camioneta. 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Video en Jaunijasiu, patrullero, sujetos con motocicletas, la intervención policial. Hay gilatas policías. ¿Por qué roban? Si están bien pagados y encima ustedes son lagartijas, no hacen nada, Gilatanak. Por lo menos en otros lugares se cuidan la seguridad, pero acá en mi pueblo de Yunguyo no se ve policías, Gilats Cuyacs. Más serenazgo sukakipi cuidas chisto. 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Aceitunos ladrón japjakitainauk katjeasivapjeo. Ya, entonces, marca chirinaka, ahí está. Gilatas cuyacanos en este escándalo están metidos policías. Pericotes, ladrones de dos patas. Ya no se puede confiar en la policía, Gilatas. Gilata Sebastián no confía en la policía, Gilatanak Kulyakanak. Mi mente, señal, mi mente.
está grabado acá, Peaclesito Janja, que policía ya me va a hacer daño, uca quiera que ve. Al ver, al escuchar, Gilatanaco Yacanaca, el actuar de un policía. Hoy en día ni siquiera ya no tienen respeto a la sociedad civil, son prepotentes, mandamases, sábelo todos. La mayoría de la policía, los policías son así, unos cuantos contaditos bien respetuosos, hace quedar bien a la Policía Nacional, a ellos se les respeta, pero a otros son pues unos malcriados, Jilatanaculiacanaca. Y eso lo tiene, así lo tiene el gobierno, así lo tiene la señora Keiko Fujimori, presidenta del Perú. Ya debe expectorar, ya deben votarle. Anicha, ¿cómo va a existir dentro de una autoridad policial pericotes de dos patas? Ladrones, Gilatanaculiacanac, sicarios. De todo existe. Por eso la Policía Nacional del Perú, ahí está la corrupción, ahí está la primera corrupción. Gilatas Culiaquitas. No hacen nada, Gilatas. Yo pensé que Keiko Fujimori, al iniciar, al empezar, al entrar al gobierno, iba a cambiar todo. Pero no ha sido así. ¿Cuántas muertes ya hay? Y no vaya a en cada carro va a haber un policía que va a cuidar a la seguridad, va a dar seguridad ciudadana. Anil gilatanaku policía nagahuali askipagatao, son buen de moreda, de señan pagados, tienen unos jugosos sueldos. Y vas a gilatanaka. Helata Sebastián axata kusata taptas kolkasit gantas istaber ni valja kamaist trabaji seguridad churap hanilla Limos pañija mao bisaj marca marca chirinac, hablando de la policía. Ahora cámaras jatas jataste, represalias, gilatanacatose. Jibasas malo jaquexno, ñan jaquexno cam. Y a la vez supanagaja, te pueden sembrar gilatanaca. Hay inocentes que están en la cárcel por culpa de aquellos policías que han sembrado, pues, Gilatanaca. Droganagapantabje, kunaimana, lurapje, oka venganza, lurapje, panaca. No son, pues, sanos. Ya son, ya, campsnas, ¿verdad? Bueno, ahí lo dejamos, Gilatanaca, Culiacanaca. Por eso, este escándalo en Juliacas se habla en muchas emisoras. Un joven denuncia que policías la secuestraron y lo robaron 60 mil dólares, que era destinado para comprar una movilidad. Y la Tanak Kulyakanak. Y eso, Kaukitsa, préstamo Nak Mait Azitaina, Koljuankut Mait Azitaina, otra parte, ahorra Azitaina, ma camioneta Lañataki. Hichajuca policía nagablon tatjataina. Ya capartes, ya camotocicletas, maya caparo o camao. Gilatanak pasawayeg. 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Chauca denuncio, chavayipe, cha investigasipkiw. Posiblemente catjea sineua y catje sin sacamar los efectivos ya despacha ya saquen hasta acá nomás chao pues su falte policía nakatakeja ma pena absub jasualis papé ma pena
cadena perpetua, uca, perpetua. Han mistranya patak, ucan yasthi ujanya patak. ¿Por qué les digo esto? Porque así estos tipos de policías hacen quedar mal a la institución policial. A todos, a un solo saco lo meten ahora, Gilats Kuliaks. Hasta yo digo, pues, pucha, que esa policía no será ladrón. Ascaran jamás a policía, nagaros más confianza, chortan acá y marcan serenazgo, carope. 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

0: 6 de la mañana, 01 minuto en todo el territorio nacional peruano. 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Esa es pues la política. 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Su catalla pata así para que no creo que pongan por gusto. 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Pero no creo, no creo, ¿no? Ya se identifican, ya se siente quién sería el próximo alcalde de la provincia de Yunguyo. Chaja, apertura de campaña, Lord Asibabje, Chapjatas Japachabutana Kapanay. 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Lo que es real y verdad nomás, pues. Ya, ukanagas avistañar aquí. 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Camara aquí o acá, coyata aquí se abjata se abjan, pero en algunas partes se ve banderas del sombrero. O campachar aquí va banderas de caminito, utjiva, hay grupos por acá para allá, ahí se nota, pero la mayoría están indecisos todavía. Caucniri taquis botantaña, salasa taquicha, casquito taquicha, taquisito taquicha, chiar taquitaquicha, casco taquicha o sombrero taquicha. Están indecisos. Sigan trabajando, sigan chambeando, no duerman. La política es así, pues. Entonces, Gilatanaca, Cuyaquitanaca, Radio Estirinaco, Cancas, que están indecisos una parte de la población. La otra parte, ya está. Se nota, hay claridad. Y no vayas a Xnaja. Ah, del sombrero, hay más. Ah, de ahí del taquisito, más. Pero, Humanagaja, Unijapjataja, taquisito. Ah, taquisito, ja. Hualjapachayanichaca. 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O habrá cambiado. 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Puede suceder todo. 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Nada está dicho. Aún hay una parte de la población. Están indecisos, pues. ¿Ya? Entonces, Naros Hiskinta objeto el Kitim Bisumas Sartasna públicamente en Ayahar Suay. Con eso no quiere decir que la Tanaka que voy a favorecer al partido que apoyo. Tengo que decir las cosas tal como es, Gilat, como comunicador social. ¿Ya? Porque Sebastián también es precandidato, ¿no? Al centro poblado, han hecho un centro poblado. Con eso no quiere decir que voy a sacar cara por el otro candidato. Hay las cosas como tal, pues, Gilatanaku yakanaka. 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No, pues. Las cosas como tales, a ver, chajal. 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Ya se sabía que coya se le va a llevar todo. Antes, ¿no? Antes de apertura de campaña, cierre de campaña. Y no voy a usar que nana cajual jacanem, no. 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Humanaga sarapta yunguyo kuturapi hasta chimbo. Ahí se nota, ¿no? Sarapta yunguyo tinikachi. Ahí se sabe ver qué zona es más banderas. Taquisitos hay, más banderas sombreritos, más banderas casquitos, anicha. 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Ya que baja igual jawandiranit, señor, posten a carro con sayara y jab, eso ya no sirve, mejor bájenselo desde ahora. Apagas jab como canaj. Casas vacías. ¿Qué tiene que ver una casa vacía? Porque no va a haber elector, pues. O sea, casas vacías. 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Hilatas. 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A ver, tenemos una llamadita, vamos a hablar, ya. Vamos a hablar a gelatanaka kuyaganak. Buenos días, ¿con quién tenemos el gusto de conversar? A ver, buenos días.
1: Buenos días, este señor Sebastián, le habla Apolinario Chemilla.
0: Humanque Waruma, Kunar Subichutkaraki.
1: Bien, el día de por zona Imikati, más que todo por la carretera panamericana, se ha visto de que, usted sabe que quién se presenta con el símbolo, el sombrero. Ha bajado, pues, de algunos domicilios la bandera de la carretera. Para lo cual los dueños de esos domicilios no estaban. Como no estaba, bajaron la bandera de la carretera y luego colocaron la bandera de sombrero. Eso, tomando la conciencia, está mal, sino que debe autorizar el dueño de la casa, señor Sebastián. No debe ser así. Esta política, esta campaña electoral debe ser limpio y transparente. No bajar a su capricho las banderas de carretera y luego colocar su símbolo del sombrero. Eso quería comentar, señor Sebastián. Perfecto. Muchas gracias.
0: Waliki ujilata Apolinario ukatnanaka harasta Japón, ¿no? Porque uno tiene que tener identidad, señani. Identidad. Gilatanaka de ponerse las banderas, pues, ¿no? Las banderas. Entonces, Gilatanaka, Kuyakanaka, Radio, Istirinaka, Avispacha, Jukanakas, pasar aquí, pi. Gilatas, Kuyakita, siempre, con ahora sanakas, humanakas, banderitanakha, uchhat, abhataja, siempre con la persona indicada. Ukan, pipi, jibasanakaja, porque autorizan ya, pónmelo esa bandera, ¿no? Entonces, que tiene que hacer si ya os hace abjata y así, ya bueno. Ahora, janira que el humano haga abjata y así, abjata, así, ya porque es conocido, hay que ser sinceros, pues. Sinceros, camsens montreu capateja. Nayaja tal partido pisa sin, yo soy tal partido, yo soy partido sombrerito señana, o soy taquisito, no puedo porque yo soy tal, hay que tener identidad, ukao gilatanaka kuyakitanaki ya, entonces gilatas kuyakitas radio ist irinaka con hamtej Apolinario Chambilla, jupaja taquisito capi, taquisito el caminito. 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Waljanil saranakapjarakisti, no solamente es pues un candidato, simpatizantes, ¿no? Entonces, avisaja istanayivasaj, o kapjatayanuayaptaja y apakasjarakiva, ¿no? A ver, conocemos pues dónde pone la bandera, Wintasi Uhtai. Humanagaja Hanik autorización utchecha para abjata extan hoca hanip igual quite gelatana cuya quitanac. Ese está mal. Porque esa persona de la casa donde ponen sin autorización, e incluso chahuawi utjaspah posteriormente, jumaj conatz abjata nevaraquista, ¿quién te crees? ¿Quién te ha autorizado? El que tengo que autorizar soy yo, hanichak. Por eso, hermanos, ukaja, primero nakat nanakaj ukanak parlani psmaj. 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Todos los inmuebles, uyuspas, casa abandonatas, pasanis utkpan, tiene su dueño. Y uka dueño ha autorizaña pao. Pint katas kakma y listo. Uka mao hilatanak kuyakanak. Por eso, humana casa vera bandera naks abjata ha. Fotitos, a ver, mao futa abstase baña, listo. ¿No? Para que diga, pues, para que no se mientan, pues, que tú has puesto, pues, humaja a la fuerza sin autorización. Anicha, entonces fotona que utgenia para ahora por celulares, ¿no? Entonces busca celular nagas abstas y no apropen punto, jotito naga, ¿ya? Porque tiene por intermedio, tienen dueños, ya que para nagas son colendantes, ¿no? Cuatja, otaja ya carapjata ahora pites, porque tiene, no tiene dónde poner, pues la bandera. Entonces, ucanax, ya que para, ¿a quién ha puesto? Yo no soy, puede cambiar también, ¿no? Entonces, Ukanakas pasar aquí el gilatanak kuyakanaka. Entonces, hermanos, amigos, sea del casco, sea del sombrero o sea del camino, siempre conversen con una persona. Umanaka juintasiptai. Somos amigos, conocidos, ¿ya? Y realmente pónganse las banderas que se identifican, no van a poner por una gaseosa, por un dulce, ¿ya? Ani apjateña aquí tu canac, por una gaseosa. ¿Para qué? Pues dame gaseosa y te lo va a poner. Eso tampoco no vale. Y aparece después, le bajas esa bandera y te pones otra bandera. Ya no tienes identidad, ya no eres ni chacha ni warmi, pues. Tiene que ser chacha nomás, pues, o warmi. En otras palabras, no seamos maricones, pues, señano, cam. Entonces, ukanaka, yjilatanaka, kuyakitanaka. ¿Ya? Entonces, el quien habla, yjilatanaka, siempre tiene identidad. Identidad. A pesar de que soy comunicador social, y como les dije, soy candidato también, y me alineo, pues, a un partido político. Y con Ham Texas y Pusmaja hay que tener identidad, gilatas, culiaquitas. ¿Ya? Con eso no quiere decir que voy a hacer favoritismo al partido que apoyo. No. Todas las cosas claras. Claras, gilatanak, culiaquanak. Todas las cosas claras, arsoñasaj. Tal como ves. Cuatpi, sarakap, japi, chajun, jireja, kayunguyo. Kuturapi, ¿ya? Entonces, a ver, Sebastián, ¿no? Hablemos de Sebastián. Pónganse la banderita. Sí, pon nomás. Ese vale, pues, un Perú más, un yunguyeño más, una identidad de tal partido. Y unos me dirán, ¿no? No lo pongas porque pertenezco a tal partido, apoyo tal partido. Se respeta, somos amigos, Anicha. Nos conocemos, pues. Hay identidad, señor. Entonces, gilatanaka, kulla, gitanaka, marca, chirinaka, humanaka, ja, tengan identidad político. Ja, ni warmiñanite, ni chachañe, caraquiñanis. ¿Ya? El quien habla siempre conversa con la persona. No es poner por poner así nomás incluso las banderas, Gilatanacoyacanaca. Algunos dicen no estoy, se le llama de su celular y se te autoriza, bueno. Y si es que te dice no, no pues. ¿Qué vamos a hacer? Así es la política, Gilatanacoyacanaca. Algunos cambian de camiseta. Hoy es el sombrerito, mañana puede ser el casquito. O puede ser el casquito ya puede ser caminito. No se lo obliga. Así es la persona. O camao gilatanacoyacanaca. De la noche a la mañana, voltease pjerej. Ya, yo recuerdo. Cosas que ha pasado. Primero hay con una bandera llena de banderas. 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Ni Apolinarios kitiris oblikas pateja. La decisión lo toma una persona. Ani unaj sanip krismati. Ya, ocar botantaña. No, tú lo tomas, hermano. Tú lo tomas a quien votar, a quien vas a elegir. Cuata hijo mana caroxa sinip pinsta señal eligiña taqueja. 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Símbolo baja casculla. Ahora, el sombrero. JP sabe el sombrero, kawila sombrero. Ya. 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Claro que ya, ya jepanaka identidad político caneja, pues decidido. Y siempre caraja absub japonini al partido que. Pertenece. Nunca va a sacar cara por otro. Naya hay cam neutral, ¿no? Pala sin ipsmag. Entonces, gilatanaka kuyakitan. Eso hay, pues. Ya identidad uchas japjejo. 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Por ejemplo, gilatanak hanis gaseo suat jataj. 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Hoy día erabas otro. Otra camiseta señale. Mañana te conviertes que te churuktam ya pechurito asadito gaseosito con churit ya pero que a fin de cuentas qué pido del alcalde siempre escucho esa palabra gilatanan kuyakanak y utapan japhat ataja ya ka bandera al día siguiente ya se puso otra bandera, ¿no? Ese tipo ahí pues. No es como dice Apolinario, le ha puesto y a otras casas sin autorización. Y se bajó y cambió. Es que no se puede obligar, pues, Gilatanaka. ¿No? Tú no puedes obligar a nadie, ni a mí. Yo no puedo obligar a nadie, ni a mi vecino, a mi vecina, a nadie. La decisión lo toma cada persona. Tú lo tomas. Sinceramente, ¿quién tiene más posición política? ¿Quién tiene, a ver, de los tres candidatos? Ya, ¿quién tiene más, más labia, señal? Más floro, ya así vamos a decir, Gilatanac, Culiacanac. Así es la política, pues, Gilat. Si no floreas, no vas a poder ganar, pues. Entonces, más floro, más, ya está, más. Sobre todas las cosas, para mí, Humanacapinstap Harakum, Nayataki, Nayataki, para Gilata Sebastián. ¿Quién tiene más? En sus regidores, en todo Gilata, en todo aspecto político, está pues Eloy Huanca, Gilatanac. Para mí, a ver qué dirás tú. Ya, por eso les digo, acá de 4 años ya lo sembró pues Eloy Huanca en las cabezas, hasta a mí ya estoy pues metido en mi cabeza. Ah, chévere ese pata. Lo que plantea, lo que habla, aunque lo mete floro, nos mete, pues, nos lava el cerebro, pues, Anicha. Ya lo sembró, pues, Gilatanac Culiacanac. Pero en esta vez no va a ganar, pues, yo les digo. Quedará, puede ser que llegue en segundo lugar o en tercer lugar, pero va a tener una aceptación, nada, va a tener. Eso va a pasar, Gilatanaka. Pero de ganar, les apuesto. Ya les apuestaría también que no va a ganar. Pero si tiene ya convencido, ya lo sembró en los cerebros de las personas, en la próxima me acordarán. Puro Eloy van a hablar. Así va a ser Gilatanaca Culiacanaca, acá de 4 años. Eso va a suceder Gilatanaca Culiacanaca, ¿ya? Porque ahí están. Porque el que le habla, pues Gilata se va, siempre conversamos por acá, por allá. Las señoras, los caballeros que vienen, jóvenes señoritas que nos visitan, siempre, a diario estamos charlando. A ver, ¿quién es más ya aceptado? Y hablan, pues. Para la abjel. La mayoría, Caucaro Saracabstra, sí, así está. Entonces, Gilatanac Ucaya. Ahora, Gilatanac Culiacanaca. Claro que no tiene. Gente, señal, más electores el hoy. Se nota. Está claro, más claro que el agua. Pero en su política, señal, Arzuina Capanja, califican bien a Eloy Huanca. Hichaja, dentro de dos fuertes, Utjipilla, Janawiri y profesor Javier Salas, César Janawiri, hijo Javier Salas. Para ustedes, ¿quién será que tiene más capacidad, más labia, más flor, Gilatana? ¿Quién de los dos, de César Janawiri y profesor Yatichiri, Javier Salas? A ver, ¿quién? Ya ustedes saben, de los sombreritos saben, los taquisitos ya saben. El que ahí lo sigue es pues, Javier Salas, pues Gilatana. ¿Ya? Después César Janawiri. Y ustedes también, los del sombrerito, así deben calificarse. En todo, Gilatanaca, chumstaita no cae. 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Ustedes dirán, pues, ¿por qué no favorece a su partido? ¿Por qué no saca cara? No, pues las cosas tal como es, Pejilatanac, Culiacanaca. ¿Ya? O calla. Ahora, dentro de esos dos, ya saben quién tiene más gente de carretera y sombrerito. Entonces, Ucanaca y Pasca poner a qué. Ya, hichaja elecciones ya sañan. Paja candidato taquisito y sombrerito. Pinsapma. ¿Cuál es su desenvolvimiento, señal? ¿Cuán hams ha desenvolvido? ¿Cuán hams plante? ¿Cuán hams pueblo rojo ñanchta? ¿Cuán slurañapaj radio nakans parla? ¿Caisa estadios con arsono? Acá, a ver, presidente, señal, de los barrios, ¿no? Caja, o canagas organizaba, o cataipina cansarso sino apje. Último, más radio emisora coleo que se toque en sarso. De ahí nomás captas pues gilatanak kuyakanak. De ahí nomás sacas pues las conclusiones. Anicha, hichajotjani posiblemente debate. Ahí se van a decir hasta trapos sucios se van a sacar. Esa es la política gilatanak. Unos restarán, unos aumentarán, pero ya se sabe cuál es el desenvolvimiento de cada candidato. Su expresión, su parlavi, su arsube, sus planteos, todo eso, pues. ¿Ya? Entonces, hasta hoy nada no está dicho, pero ya sabemos quién puede ser de los grandes políticos. De César Kanawiri y Javier Salas, Capayato. Entonces, Gilatanaka, Kuyakanaka, Ukan Chumstane, ya está, suinanta sipkiu. Entonces, Gilatanaka, Kuyakanaka, la política es como, no hay lógica, es igual que un fútbol. Ya que para jugar hachanchos, puede ser que el otro más pequeño puedes llevárselo, Gilatanaka. No se confíe. ¿Ya? Por ejemplo, Gilat, yo soy candidato para mi centro poblado, una su campo de más en las palas. En mi pueblo, Gilatanaka, de Villa y Micate, las personas, la gente, jóvenes, señoritas, ¿no? Guainuchos, tabaquetas, achachilas, ahuichite, ya saben a quién va a dar voto, pues, Gilatanaka. Yo como candidato, y no vaya aquí con la clara, no, pues ya tienen ya ellos, entre ellos se conversan, a uno lo joderán, a otro no le joderán, al otro favorecerán, cosas así, pues, Gilatanaka. ¿Ya? Pero una cosa tienen que saber, y les digo a Imikate, yo soy candidato, Gilatanaka. Mira, hermanos, yo no puedo decir voten por mí, que esto, que muchas cosas. No puedo decir. Porque ellos ya saben a quién elegir. No es decir, por favor, votenme. No.

y que gane el mejor, pues. ¿Anicha? Yo he hecho esta cosa, que yo sé que me van a botar, sasa. No. Hasta puedo perder, Gilatanaka. ¿Anicha? Es como un fútbol, pues. Como un fútbol. Hinchana caja. ¡Ah, métele gol, Anicha! Mayne, hinchina, hinchana kira kio. Ya saben que Peucajacha hincha roja visual y pinizaranta bajaractan como cinciano de Cusco. Por eso les digo que se puede voltear así. Uno es elecciones con voto y el otro es manejar la pelota con los pies. Entonces, parecido a eso. Parecido, no similar, no, sino parecido. Ucar compartañan, Juan. Entonces, Gilatanaka Kuyakanak, en Emikate, ustedes tienen que pensar primero quién puede desenvolverse bien. Arzuaya Jauria, capaz Japchitata, campaña Lorasiva, con no. Mira, hermanos, de Emikate, estoy hablando de Emikate, de mi pueblo querido. ¿Ya? Ahí están en primer lista, mis Toniwa, según ya está sorteo, está pues el señor Mario Arcutipa. Su símbolo es el sombrero. Sombrero, ¿ya? Ucaya. Sombrero y símbolo paja. Ahora, Kitira aquí segundo, ¿ja? Gilata Sebastián Huanca. ¿Cuál es su símbolo? Su símbolo es el casita, la casa, okay. Casa, uta. Y vas a uta ni tan juca uta uinta tuca y figurane. Ucat jutar aquí va Apolinario Chambilla, ya. Su símbolo es el taqui, chiar taqui. Uca kimsalle. Ahora, humanagan centro poblado nakaman jutjar aquí ya. Casquito nakaj utji. Chiar takisito nakaj utji. Sombrero nakaj utjara que ukamai. Ugat independiente nakaj utji. Hasta arbolito sutjilla. Hasta arbolito, pues símbolo en los centros poblados. Anicha. Chaja y mika teño nakaja. Tabaconaca, Guainanaca, Aukinaca, Achachilanaca. No. Caucabotantesnes y mika teja. 1050. Chauca 1050, ja. Mainiro kil ganador aroja aponta pjanejane ya. 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Puede ser. Gilata Mario Arcutipa. Sebastián Huanca. O Apolinario Chambilla. Caucnerero jaimonasi pjcheta. Ya. Humanagaj yast, humanagaj uintjabjtal y mikaten, no. ¿Qué trayectorias tiene? Y mi catero con Yamapiri, Tanech Yamapiri, o Destructora, Tanech Destructora, Pericote, Tanech Pirucuteque, Uña Larga, Chonajanacha, Tibula, Chanit, montón de cosas para el Naja. De los tres candidatos, capaz Gilata Sebastián es Pericote, es destructor a la comunidad. No sabe prestar ni servicio a la comunidad. Si es que era autoridad, ¿cómo se desenvolvía? Califica pjata el humanagaja. A los tres candidatos. No es por lo que es bonito, por lo que es... No, van a elegir. No, por su trayectoria, por su desenvolvimiento. ¿Quién sería mejor? ¿Quién de los tres puede tocar las puertas? Y si siquiera ya avisas metis y preja, gilatana ux amuya pjañama humanagaj, en todos los centros poblados, no solamente en Emikate, algunos nos metemos ya como chupamedia señal. Sara preja, ya está bandera saitosita, basenax forma sipre, ya está jalanakapje, hicharon hichuron centros poblados, jalanakasipje, kipkakil. ¿Qué hizo?

0: Cuando era Yauca partido de los mitis y Tanja, ¿qué hizo por su pueblo? Yamapt en Huayiti, pueblo paroja. En Imicate, los tres candidatos que hay: Gilata Mario Arucutipa, Gilata Sebastián Huanca, Apolinario Chambilla, pueblo Tapatakeja, si es que se han metido a un candidato político, cama, allá está Junta Sipkeja. Cuando ganó Uca partido, Yamapt en Huayiti. Como persona, como político. Apsune esfuerza Wayiti, por lo menos para un desarrollo del pueblo. De los tres candidatos. Si es que estaba metido con algún partido político. Ustedes eso también evalúen en todos los centros poblados. En Chimbo. En Queñuani. Acari, Choquechaca, en todos los centros poblados, evalúa Pañamaj. No es decir, pues, ah, ese puede ser ya, Ucar. Por eso que a veces hay problemas, pues, Gilatanac. No se va a poder desenvolver. Y su trayectoria se conoce por sus principios, Anicha. ¿Con quién era? ¿Cómo era? Ucana comanagaj uñaki pa Pañamaj. Era responsable, era honrado, Anicha. ¿Qué hizo en su vida, Trek? Porque un centro poblado es chiquito, no es como distritos. Algunos tienen sus barrios, algunos tienen sus sectores nada más. Fácil y vas Intastana. Quizás la juventud no los conoce. Pero Ucanacaros ha visto añaraquilla, ah, ese señor, ese caballero, ese joven era así. Upaja Cloravalle, Upaja Kamanak Ernakerej, con la autoridad que es Uñenstairiu. Ucaj Valiniu, Kayanire Janiu, Ucaj Perico Tino, con Nau Kauquibus, Anicha, hay cosas, pues, cosas que pasan. Entonces Ucanacal Humanagaj Amoya Pajañamaja. ¿Ya? Entonces, Gilatas Culiacas, Ucamao, campo político. ¿Ya? Entonces, marca Chirit Canaca, acá provincia Taquisucata y Humanagaro. Hay dos candidatos fuertes, pues. Tiene gente, tiene personas, sus comandos, todo tiene. Pero de estos candidatos, dos candidatos, Utchejay César Kanawiri y Javier Salas. Uno es sombrero y el otro es taquisito. Bueno, en conocimiento, por sus palabras, pues ya a los dos se lo pisa, pues el Gilata Eloy Huanca. ¿Anicha? Después, Nayataki. Nayataki, para mi persona. Ahí lo sigue, pues, Gilata Yatichire, Javier Salas. Ahí lo sigue el Gilata César Kanawiri, pues. Acá no me digan que no es así. César Kanawiri va primero, después Eloy Huanca lo sigue, después lo sigue el señor Yatichiri, Javier Salas. Ese sería gran mentira, mentira al pueblo de Yunguyo, engañar Gilatanaka. Yo les estoy hablando de su desenvolvimiento. No estoy hablando de la población que sigue. Arsubipatjama, Parlavipatjama. ¿No? Uñanstig, acamao, acamao, acamao, ¿no? El pueblo lo escucha. Nosotros escuchamos, hasta yo escucho, pues. Ucata y pinjo Uñanstig, Eloy Huancaya, Caroja Arctilla, profesor Javier Salas, Caroja Arctaraqui César Kanawiri. Ahora, si hablamos de población, de los seguidores, hoy en día está, pues, Gilata Javier Salas y Kanawiri. ¿Ya? Uno de los dos. Jaquenil. Pero Utkaraquilla Kurunakan, Gilatanak Kulyakanaka, Radio Estirinaka. 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Acá, última, acá último. Apertura de campaña. Ya tienen su identidad. Abjatas Jabgel. Ya se ponen pues su bandera. Hasta camisets cambia pjaspay. ¿Anicha? Ahora sería, pues, ¿quién tendría la culpa? Los candidatos, sus seguidores. Capaz han trabajado mal. Capaz el otro mando, pues, ha trabajado bien. Anicha o Canacay, en la parte lógica, parte personal, donde se desenvuelven, ¿no? Avispaya jebasas restar axnay voto. Así es, pijilatas cuyax. ¿Qué vamos a hacer? Así es la política, pues. 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Pero otra, tienes que tener identidad, pues, gilata, no hay que ser kamake, pues. ¿Sí o no? O estoy hablando mal, gilata, naka, kuyakanaka. Si has sido caminito, caminito, hasta el último. Si has sido sombrerito, hasta el último, pues. O camañasaya. Pero así es, pe, gilatas la política. ¿Qué vamos a hacer de la noche a la mañana? Janil, vas a obligar ni quitirus. 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Ya, o camay, gilatas, culiaquitas. 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O casitaros, casa, casa, uta. 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Es un partido independiente, pues. Entonces, ukata y disidip janejimika tenja. 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Uka kimsapetwa, próximo alcalde de Villa y Mikate Ukane. ¿Ya? 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Buenos días.
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1: Yo tengo palabras, ya son más arantes, ya con señor Sebastián, me iré a patar.
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Son las 6 de la mañana, 52 minutos. Richard Ceballo Flores, Gilatanaca, Culiaquinac, es del sombrerito. Partiradio del Gilata, César Janahuiri. Arastanir, aquí va Sebastián, buenos días. 100% el próximo alcalde de Emicate, el hermano Mario Arcutipa. Ucam Sasao Arastanira Gilatana Kuyakanakua Hualis Karakiu Gilata Richard Ceballos Flores. Uca Gilata Richard Ceballos Ucaja partidario del sombrero. Mario Arcutipa es pues sombrerito, Anicha. Hualis Quilla, Cusalla. Seis de la mañana, 53 minutos. Arutañani Gilata Richard Ceballos Flores, Calhuatana, Arastasin, Caraguiquel, Cantaniraquiva, Sebastián, buenos días, 100% el próximo alcalde de Emicate, el hermano Mario Arcutipa. 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Gilata Richard Ceballos Flores. Ixtaraxnao, ¿quién sería el próximo alcalde de la provincia de Yunguyo? Gilata Richard Ceballos Flores. Seguramente que el cantan iraquineos así, ¿no? César Janahuiri. De frente, pues no. Carastavis Walis Caraquispay. No, acá dice Sebastián, buenos días, 100% el próximo alcalde. A ver, estoy en la capital Lima. Ah, ya caracliisca, tata. Víctor Mamani, estás caracu. Estoy en la capital Lima. Runtañani, Víctor Mamani, con jaquis. 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Ahí está la señora Keiko Fujimori. Nanakar pal, japjayat, hanicho, managyat, japjtao. 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Más que todo, Majilata Utjaraqui, ¿no? 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

6 de la mañana, 56 minutos en todo el territorio nacional peruano. 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Yunguyo copani, que está ojet, ¿no? Entonces, Sebastián, jumaj monataraquita, o sea, sin Dios pagara, cajilataro. Bueno, algunos me quieren recontra también. Mucho querido también soy. Ukanaka jutjara que pejilatana kuyakitanaka. Ya, Inás, próximo ya. Sebastián Huanca sería el próximo alcalde de la provincia de Yunguyo. No creo. 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Anicha, mientras que tengas vida, que tengas pues un pensamiento positivo, todo se puede en la vida. Anicana kukanakaros mitiskara kiñanit, kapasa o con najopajo kara o kaman, toquechitas, pa mejor no te metas, Sebastián. 6 de la mañana, 58 minutos en todo el territorio nacional peruano. 6 de la mañana, 58. 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Está mal, pues. Si o no, Víctor Mamani, desde la capital Lima, runtanip tam katokasifmai.
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1: Villa y Micate, Yunguyo, Puno, Alferado 2026, Ernesto Tito Quispe y señora Claudia Mendoza Huanca, e hijas Catherine del Pilar, Lisbeth Yaneli y Margot Lucero. 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Oh Señor de Huanca, derrama tus bendiciones sobre tus hijos. Sana nuestras enfermedades, consuela nuestros corazones y danos fortaleza, esperanza y el pan bendito de tu infinito amor. Amén. 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

0: ¿Qué tal, amigos de Imicate, Yunguyo, Perú? Les saluda Joel Vargas y el grupo Eclisma de Sorata, La Paz, Bolivia. 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
1: Grupo Marroyo, los taquilleros por siempre, de Marcelo Yucra.

0: Salud del Internacional, Junior Morales es Bolita de Oro, confirmando nuestra presentación 11 de septiembre junto a la poderosa Morenada Centro Pueblo y Cate, con fe y devoción al Santo Patrón Señor de Huanca. 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

0: Hola, ¿qué tal, amigos? 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

0: corazón.
1: Grupo Climax, familia Fernández, desde Cochabamba, Bolivia, el original. 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

Hola, ¿qué tal amigos? De todo y un muy reciban el sincero saludo de tu amigo de siempre, compadrito, chinito, amor, amor. De manera especial, queremos hacerle correr la invitación para este 13 de septiembre. Estamos en el centro poblado de Villa Inicate Yonguyo, para poder celebrar con fe y devoción al santo patrono, señor de Huanca. Y gracias a los señores pasantes alfederados, Ernesto Tito Quispe, señora Claudia Mendoza, Huanca e hijas.

0: Dulce Yanelí. Yesua, cumbia real. Con la garantía de sonido y luces, La Grande. Evento que será registrado y transmitido por Fiesta Mix TV Internacional. Agradecemos infinitamente a familiares, amigos y vecinos por su grata presencia. ¿Qué dará mayor realce a esta festividad en honor a nuestro santo patrón, Señor de Huanca? Los alterados piden mil disculpas a las personas que no pudimos hacer el alcance de la tarjeta de invitación. Aprovechamos este medio para poder invitarlos a nuestra fiesta. Poderosa Morena.
1: Brindado una oportunidad continua. Pero a la presidenta Keiko Fujimori, por todo este respaldo, a pesar de los embates que las realidades han puesto de manifiesto en nuestro querido y amado Perú. Le agradezco y le deseo a ella, al presidente del Consejo de Ministros y a todos los ministros y autoridades de la patria, que por el bien del Perú, de una vez por todas, todos nos pongamos la camiseta para salir adelante, por lo menos sorteando estos dos grandes problemas que tenemos. Muchísimas gracias a todos y a cada uno de los peruanos. Permiso.
2: A continuación, palabras.
3: Hemos escuchado el pronunciamiento del comandante general de la República, Óscar Arriola. Ahora escuchemos.
4: A ver. ¿Qué tal, amigos? ¿Cómo están? Bueno, empecé con el vídeo del que están viendo ahí, uno de los policías más incapaces que hemos tenido durante la historia de la vida republicana del país, llamado comandante general de la Policía Nacional. Nos referimos a Arriola, quien se larga por fin. Chao, lárgate, nos vemos. Anda, disfruta de los millones de solos que has amasado dentro de la Policía Nacional. Legal y ilegalmente, que hay que decir claras las cosas. Amasó fortuna el señor Arriola antes de irse. Ya verán ustedes, antes que capturen a Johnson Pulpo, se agarró 3 millones de dólares. Y así se va también Arriola, forrado. Gracias al uniforme, gracias a la institución, gracias a la gloriosa Policía Nacional del Perú. Compartan, porque hoy tenemos un programa que va a sacar ronchas, porque Aldo Carlos Mariños ya está llegando a estudios. Resulta que ahora lo han vinculado ya los medios grandes, Cuarto Poder. Lo quieren a días de terminar estas elecciones regionales. Y saben que están 14 puntos arriba de Elías Rodríguez, Aldo Carlos Mariños. Se nota en cada pueblo, en cada ciudad que llega. Hoy lo quieren bajar la llanta. Y para esto, los medios nacionales son expertos. Son expertos. Pero del general Arriola, ya vamos a hablar sobre esto. ¿Qué pasó y por qué lo vinculan? Y ha saltado a la vista otro personaje, que es Santos Quispe Alvarado. Cuarto Poder le ha dedicado 10 minutos. Sin saber la historia de por qué estuvo preso Santos Quispe Alvarado. Puta madre, yo se los voy a contar. Señores de Cuarto Poder, yo sé esa historia, yo estuve ahí. ¿Ya? Y Santos Quispe no estuvo por secuestrador. Estuvo porque la minera, la mafia, lo metió preso. Y se lo voy a explicar con manzanitas para que carajo lo entienda de una vez por Cuarto Poder y Panorama. Vayan al lugar, investiguen, pregunten a los que estuvimos en ese entonces ahí. Le han sacado la mierda a Santos Quispe. Pero le han sacado la mierda, puta. O sea, por tumbarse su campaña política, por joder a Aldo Carlos Mariños. La consigna es clara, Poderosa no quiere que gane Aldo Mariños. Y es que tengo una bomba que soltar. Buscaron a Aldo Mariños para llegar a la gente poderosa y buscar el financiamiento, querían meter a Poderosa dentro de la campaña de Aldo Carlos Marín. Es una bomba que voy a soltar. Ahora encaja todo. ¿Quién maneja los medios de comunicación grande en Lima? ¿No son las empresas grandes, las empresas mineras? ¡Claro! Yo voy a destapar todo para que el país, la libertad, conozca de primera mano y sepa la verdadera historia, no como te está contando, Cuarto Poder. Entonces acá nos damos cuenta, vayan compartiendo amigos, va a estar aquí el caminante, vamos a hablar claro sobre este testigo que ha testiguado sobre la masacre que se llevó a cabo aquí en Trujillo, que lamentablemente perdieron la vida 4 personas. Y para la cereza del pastel, a media investigación, se larga Arriola. La presión, su conciencia ya no le dio para más. Y dijo, me voy de la institución policial en los próximos días. Gran favor lo haces a la Policía Nacional del Perú, su incapaz. Gran favor le haces a la institución. Y contigo, llévate a todos tus pulpos, llévate a todos tus jauríes, llévate a todos tus pumas, llévate a todos, limpien la policía. Porque si van a poner a un comandante general nuevo dentro de la institución, que de repente no está podrido, pero es una manzana que se va a podrir si lo metes en medio de todas las manzanas podridas. Lo que debe hacer el nuevo comandante general de la policía, es decir, ya me dan el cargo, pero pasen a retiro a todos los que estuvieran involucrados con Arriola, a Rebo, a todas estas mierdas que han tenido, a todos los tentáculos de Arriola, también deben irse con él. Se va a media investigación de un secuestro. ¡Lárgate! No nos da pena. Nos da lástima por la Policía Nacional. Si nadie te ha despedido, yo te despido. Ándate a la mierda si quieres. Deja la Policía Nacional. La Policía Nacional es una institución, carajo, que debe ser impecable. Pero hoy vemos que cómo es posible que esté a cargo de la investigación un policía que tiene acuñados presos por extorsión, por pertenecer a bandas criminales. ¿Cómo chucha puede ser juez y parte un huevón así? ¿Y qué dice la familia de los que han matado, de las personas muertas? Están calladitos, no hablan. ¿Los han amenazado o les han pagado? Dos cosas. Porque qué raro, carajo, que maten a uno de mis hijos o a un familiar, puta, hago el escándalo del mundo. Pero aquí hay un silencio absoluto. Y miren lo que se destapa, y miren lo que ha destapado China Polo. Miren lo que ha sacado China Polo. Cada día salen más gente a la luz, pero aquí esto ya trastoca políticamente. Quieren involucrar a políticos que están para ganar las elecciones dentro de esta situación, cuando sabemos que este político siempre ha estado en contra de todas estas organizaciones, ha sido víctima de estas organizaciones. ¿Y cómo puede ser posible que lo quieran meter, que tiene que ver con el asesinato de estas personas? ¿Y saben quién es el imbécil que está cada rato? El mascota de Podemos, Greco Quirós. Puta, todos los días hace videos en contra de Aldo y las organizaciones criminales. ¿Por qué carajos Greco Quirós no dice, por qué no dice que gente que esté en Podemos han sido abogados de los vagos? ¿Por qué chucha no habla esa abogada?
2: y dice que no va a permitir que Aldo Mariños llegue al poder sobre su cadáver. Chucha, tú eres dueño de la libertad, eres dueño, tú eres dueño de la mafia, tú eres dueño de la corrupción, pero no eres dueño de los liberteños. Tú no puedes evitar lo que no se puede evitar, que Aldo gane las elecciones. O sea, no vas a poder contra eso. Tú no eres dueño de la libertad, tú serás dueño de tu familia y de ti, ni de ti mismo creo eres dueño. Para decir, los liberteños no vamos a permitir que Aldo llegue al poder. No, sobre nuestro cadáver. La única manera que evites eso, Greco Quirós, incapaz de mierda, abogado de pacotilla, la única manera que puedas evitar eso es que lo quiebres, pero no, lo mandes al piso. Como ustedes son muy buenos en eso y tienen mucha gente allegada a eso, porque los han defendido en tu partido, porque han sido abogados, hasta eso pueden llegar. Yo cuántas veces he dicho, Aldo, ten cuidado, ¿eh? Porque si no te tumban en las encuestas, no te tumban en la forma difamatoria que te están haciendo, te van a dar vuelta. Van a intentar darte vuelta. ¿Ah? Y eso es lo que están haciendo ahorita. Pero ahora viene Aldo Mariños aquí a la radio para desahogarse con todos y decir las cosas claras. Miren, ya tras tocó ahora medios nacionales, cuarto poder dedicado. Increíble. Sácame esa cochinada que se llama Riola de ahí de la pantalla, por favor. Estás que cagas la visión de mis seguidores, de la gente que me ve en redes sociales. No tengo muchos, ahorita tengo 327 todavía porque está Riola ahí. Está Riola ahí. Sale a Riola y comienza a subir. ¿No? Porque es así. ¿Ah? Y entonces, yo voy aquí a hablar cositas que van a salpicar todo ese enfocado, Chichito. A ver, ve esa cámara ya, por favor. Ah, qué rico es el agua es la vida. Es la vid. Si fuera para mayores, mejor. Ya, a ver. Bótame esa cámara, Chito, cómprame otra. Y si no, hay que pedir yape. La Curwen 2. Curwen el cachudo. Ya lo soltaron, creo, ¿no? Ya se soltaron con Magalia. Estaban como para que se vaya a Riola, creo que ha sido eso. Y hoy yo tenía que entrevistar a un personaje clave, que es Eduardo Liu, ya que está en toda esta situación también. Pero me dicen que está con su hermana grave y hoy día lo operan dentro de media hora en Lima. Me dice, hermano, no puedo hablar, pero mañana o pasado te doy una entrevista para aclarar sobre el tema del caminante, ¿ya? Porque quiero que me conteste cuatro preguntas, Eduardo Liu. Cuatro preguntas, quiero que me conteste en vivo, ¿ya? No lo voy a hacer ahorita las preguntas porque quiero tenerlo en vivo. Que me conteste cuatro preguntas nada más, ¿ya? Para que ustedes saquen sus conclusiones. Además, Greco Quirós y el partido de Podemos, estoy hablando del partido, no de personas por si acaso, amigo Clever López, no te piques. A ti van a elegirte, te eligen por Clever, no por esa mierda de partido en el cual estás, ¿ok? Si los tallabambinos, los patacinos te eligen de alcalde, lo van a hacer porque te llamas Clever López, no por la cochinada del partido en el que estás metido. Que quede claro, ¿ya? Y no, que quede claro que yo no estoy en contra de tu postulación, en contra de tu candidatura. ¿Tienes una aceptación enorme en el pueblo? Ok, respetamos eso. Además, eres mi amigo, ¿ya? Y si ganas las elecciones, solo haz las cosas bien. Y yo estoy hablando del partido político del cual estás metido. Esa mierda de cochino de partido político que hay. Por eso Pepe Luna, carajo, ni siquiera logró sacar un 2%. Nada, a pesar de la tremenda campaña que hizo. Tú, como Clever López, eres bacán como persona. Y creo que los patacinos, si te eligen, te van a elegir como persona, no más como partido de Podemos. Eso está clarito. Porque en patadas eligen a las personas, no a los partidos políticos. Está claro, ¿eh? Igual pasa con Robert Sánchez en Chile, igual pasa con Walter Trujillo en Parcoy, igual pasa con Salsas ahí en Patás, igual pasa con Fernando Morales en Guailías, igual va a pasar con los demás candidatos. Los eligen por personas, no por los partidos políticos. Que no se piquen, ¿ya? Que no se piquen. Entonces, salió el testigo de la masacre que dijo conocer a Aldo Carlos Mariños, que Aldo le pagaba 650 quincenal, cuando eso es totalmente falso. ¿Por qué digo que es falso? Porque él mismo salió en una entrevista a aclarar que nunca habló con Aldo Carlos Mariños, que nunca lo contrató y que nunca le pagó. Él dijo que terceras personas, por eso quería preguntarle a Eduardo Liu eso, una de las preguntas, que a través de terceros le dijeron que apoyen a la candidatura de Aldo Carlos Mariños, pero que en la práctica él no fue contratado por Aldo Carlos Mariños y tampoco le dijo que lo apoyen en la campaña política. Es como que, a ver, Chichito, mañana te vas a tomarle fotos a Aldo Carlos Mariños en todo su recorrido, ¿ya? Pero Aldo Carlos Mariños no sabe que yo mandé a Chichito a que le tome fotos en todo su recorrido. Aldo Carlos Mariños lo vio a Henry tomando fotos como loco en toda la campaña, diferentes ángulos, pero no fue su gente que él contrató para su fotógrafo, sino que yo le envié para que haga ese trabajo. Y eso es lo mismo que ha pasado con este testigo de las masacres, que dice que Aldo le habría pagado y después salió a aclarar que esto no es así. Conversé con Eduardo Liu, porque él conoce a toda esta gente, para preguntarle quién es, cómo lo conoce y por qué llegó Aldo Carlos Mariños. Y entonces, lo que Eduardo me dice por el WhatsApp, que ahorita no puede hablar porque está en el hospital, van a operar a su hermana, pero que sí me va a dar una entrevista exclusiva, ¿ya? Dice, sacarles la mierda a esos miserables, esos míseros políticos que han empezado una agresiva guerra sucia contra el ingeniero Aldo Carlos Mariños. Y entonces, en las próximas horas, voy a tener el número del testigo de la masacre, a quien Cuarto Poder se le ha ido con todo encima de Aldo Carlos Mariños y el partido de Somos Perú. Pero este es un trabajo que entonces, este es un trabajo que nosotros vamos a desaznar aquí, señoras y señores. Duela a quien le duela, caiga a quien le caiga, ya viene el caminante para acá. También vamos a hablar de la reunión importante en Parcoy, convocado por el Centro de Salud, por el médico, donde los candidatos tenían que ir a hacer compromisos para mejorar la salud en Parcoy. ¿Y saben quién no acudió? Como siempre, el partido mugroso de Podemos. ¿Qué pasó, amigo Loyer Santiesteban? ¿Se te arrugaron los huevos a estar ahí frente a los demás candidatos? ¿O qué pasó? ¿O te has dado cuenta que la elección lo tienes perdida? Que ya la elección no va y que fue un error tu postulación en esta oportunidad. Porque los candidatos demás fueron. Y es que cuando van, dan la cara, hacen compromisos serios con las instituciones que lo requieren a los candidatos. Dialogar, conversar, hacer compromisos. Y el candidato de Podemos, don Loyer Santiesteban, no fue, no justificó su inasistencia también. ¿Por qué será? ¿Hay amor a Parcoy o hay amor solamente al chicharrón? A ver, ¿cuál es la vaina? Esperemos que don Loya nos dé una respuesta de por qué no asistió. ¿Qué pasó? Un tema tan delicado y tan importante que es la salud para Parcoy, que te ha hecho un desastre, dicho sea de paso. Ya vamos a hablar sobre eso más adelante. ¿Ya? Son las 7 de la mañana con 12 minutos. Esto es La Voz del Pueblo. A ver, dijera el gran filósofo griego Jack el Destripador, vayamos por partes. Chichito, ¿tienes el video de Cuarto Poder? Si no, te lo paso. Ya. Eso de la China Polo es interesantísimo. Ya está. A ver, ¿dónde está Chichito? Ya está Chichito. Lánzalo, Cholo.
5: Intensifica la campaña para las elecciones regionales y municipales. Y en medio de esta contienda, uno de sus candidatos es mencionado en las indagaciones por la brutal masacre y secuestro en Trujillo.
6: Yo gobernaré de la mano de ustedes, hermanos liberteños.
5: Aldo Mariño

0: masacre y secuestro en Trujillo.
1: Yo gobernaré de la mano de ustedes, hermanos liberteños.
0: Aldo Mariños, candidato regional por La Libertad. Su nombre aparece ahora en las indagaciones por el cruel atentado en Trujillo. Sus propias contradicciones lo conectan con un testigo clave, el hombre que trasladó al presunto sicario que asesinó a 4 personas y participó del secuestro.
2: Con el señor Mariño no hemos tenido directamente contacto a nivel del Comité Ejecutivo Nacional. Entiendo que el Comité Regional sí ha hecho una conversación.
0: Intensifica la campaña para las elecciones regionales y municipales. Y en medio de esta contienda, uno de sus candidatos es mencionado en las indagaciones por la bruta.
1: A ver, Cuarto Poder le dedicó hasta que casi media hora Aldo Carlos Mariño y Yacinto Quispe, ¿eh? Pero no saben la realidad. No saben la realidad. Cuarto Poder miente. Y esto lo hace por perjudicar la campaña del caminante. Aquí no hay otra situación. Esto, lo que está haciendo Cuarto Poder, es haciendo un favor. No sé si a Minera Poderosa, ¿ya? O a la mafia de Podemos. Ayer celebraban los de Podemos, ¿ah? Por si acaso, lo que salió en Cuarto Poder sobre Aldo Carlos Mariños. Favorito para ganar las elecciones. Y la verdad, ya deja mucho que pensar. Por eso le dije a Aldo Carlos Mariños, deshácete de toda esa gente que tienes alrededor que te está traicionando. Te están sembrando gente para vincularte. Cuando sabemos todos que Aldo Carlos Mariños, ¿ya está el reportaje? No se vende a las mineras. Le mandaron cartas notarial. Se enfrentó a la banda criminales. Puti, lo quieren vincular. Lo conocemos desde niño. ¿Ya? Y delincuente no es. Asesino no es. Lo conocemos desde niño. Y todos los de Ayauca y los Tayabamí, los patacinos, darán fe de eso. ¿Ya? Podemos está haciendo hasta lo imposible para que Aldo Mariños caiga. Y lo han metido ahorita a Cuarto Poder. Miren, el reportaje que hizo Cuarto Poder con la única finalidad que los liberteños, los trujillanos, no voten por Aldo Carlos Mariños, vinculándolos con este hecho tan lamentable y sangriento en Trujillo, donde él salió a rechazar en medio de la carretera cuando iba a hacer su campaña política. Y aquí hay un claro conflicto de intereses políticos y empresariales. Pero eso no es nada, porque un personaje le dijo, yo te hago llegar a los dueños de Poderosa. ¿Y qué creen que fue la respuesta de Aldo Carlos Mariños? No, ahí no es, yo no voy a ir con aquellos que han desangrado patas, con aquellos que han sacado la mierda a la provincia para hacer el tema de contaminación, con aquellos que me mandaron carta notarial, ¿crees que me voy a reunir? Jamás. Y esa persona va a aclarar aquí en la radio. Porque esa persona conoce muy bien a los de Minera Poderosa, hasta los da seguridad aquí en Trujillo cuando llegan. Y Aldo Carlos Mariños ha rechazado eso. Todo eso nos hemos entrado, estamos armando todo para taparles la boca al partido de Podemos que está con las mineras, eso sin lugar a duda. ¿Han visto ustedes el reportaje que han sacado de trabajadores del CORE, del Gobierno Regional de la Libertad, en horarios de trabajo haciendo proselitismo político, trabajando en la campaña para Podemos? ¿Eso qué significa? Que hay pacto mafioso, que el pacto no es entre Aldo y Acuña, sino es

entre el partido de Podemos con el partido de Acuña, sino cómo explicas que los trabajadores del CORE, del GORE, del Gobierno Regional La Libertad, estén en campaña política en horario de trabajo. ¿Cómo carajo explicas eso? ¿Que no hay control a su personal en el gobierno regional? La pregunta cae de madura, ¿no? ¿Ah? Entonces, esto es lo que pasa. Pero veamos el informe de Cuarto Poder. Mira lo que dijo Cuarto Poder contra Aldo Mariños. Puta. O sea, diciéndole a liberteños, hoy no voten por Aldo Mariños. Mira, está, puta, que involucrado en las muertes de que hubo intrusión. ¿Qué carajo? Hoy es increíble. Chichito, adelante con el reportaje.

0: en medio de esta contienda, uno de sus candidatos es mencionado en las indagaciones por la brutal masacre y secuestro en Trujillo.
1: Yo gobernaré de la mano de ustedes, hermanos liberteños.
0: Aldo Mariños, candidato regional por La Libertad. Su nombre aparece ahora en las indagaciones por el cruel atentado en Trujillo. Sus propias contradicciones lo conectan con un testigo clave, el hombre que trasladó al presunto sicario que asesinó a 4 personas y participó del secuestro.
2: Con el señor Mariño no hemos tenido directamente contacto a nivel del Comité Ejecutivo Nacional. Entiendo que el Comité Regional sí ha hecho una conversación directa con él. No tengo mayor alcance realmente respecto de la candidatura del señor Mariño. Llamamos a que la Fiscalía haga la investigación lo antes posible.
0: En 2025, Aldo Mariños encabezó la llamada Marcha de Sacrificio. Por entonces, era un humilde alcalde provincial que pedía obras para Patás. Hoy despliega una impresionante campaña electoral de la mano de Somos Perú. Junto a él, Somos Perú presenta a su candidato a la alcaldía provincial de Patás, cuna de la minería ilegal organizada. Un personaje protagonista de conflictos mineros que estuvo tras las rejas largos años luego de ser sentenciado por secuestro.
1: El próximo alcalde de la provincia de Patás, Santos Alvarado. ¡Somos Perú, somos Perú!
0: Él es Santos Quispe Alvarado, dirigente ronderil. De acuerdo a su sentencia, en marzo de 2004, cuando era alcalde distrital de Porcoy y presidente de las rondas en Patás, él, junto a otros manifestantes, tomaron un campamento minero, bloquearon las vías de acceso y secuestraron y golpearon a un policía.
3: Yo soy una víctima del Poder Judicial, de la Fiscalía. Yo lo encontré al policía que lo tenían, la comunidad. Yo los he quitado al pueblo. No, lo digo, esto no es posible que lo estén faltando respeto a la policía de esa manera. No. Entonces, yo he ido a llamar a su comando y le comunico que el policía está sano y salvo, está en la ronda. Y así es que pueden venir a recogerlo.
0: La justicia dijo lo contrario. Santos Quispe, el candidato de Somos Perú, fue sentenciado en 2 instancias por el delito de disturbios y entorpecimiento de la vía pública. Lo condenaron a 10 años de cárcel, lo que provocó su vacancia municipal.
3: Esta ha sido una patraña montado y yo he estado injustamente preso sin haber cometido absolutamente nada por el estilo.
0: Pasó 5 años tras las rejas antes de salir por beneficios carcelarios. En 2017, el Poder Judicial lo declaró rehabilitado. Sin embargo, su historial judicial no termina ahí. Acumula una sentencia por lesiones tras participar de una gresca después de un partido de fútbol.
3: Lamentablemente, nos peleamos y se rompió la pierna de un amigo. Pero no porque yo lo haya pateado, se cayó ahí a la acequia, se cayó ahí. Y bueno, me denunciaron.
0: En los registros policiales aparecen varias acusaciones en su contra por abuso de autoridad. En esta denuncia de julio de 2023, se detalla que junto a otros ronderos, llegó a una discoteca, se enfrentaron al personal de seguridad y se llevó a 15 trabajadoras del local. Las mantuvieron retenidas por 28 horas. Las jóvenes denunciaron haber sido maltratadas física y psicológicamente. Luego, llevadas a un bus y abandonadas en la carretera.
3: Eso lo hice a través del cargo que tenía de frenar la delincuencia, la prostitución. Y abuso no es sacarle de la discoteca y ponerle a la sala de meditación.
4: Lo único que quiero decirles es, sigamos con los cambios reales en esta región.
0: Santos Quispe no es una excepción, es apenas uno en 300. Según los registros oficiales del Jurado Nacional de Elecciones, Somos Perú, el partido de Patricia Lee, lleva en su lista para estas elecciones regionales y municipales 215 candidatos con sentencias penales firmes. 12 para el gobierno regional, 39 a las provinciales y 164 a las distritales.
4: La gente habla...
5: Ya, a ver, al costadito ponlo. A ver. Lo que busca Cuarto Poder, lo que ha buscado la mafia, lo que están buscando las empresas mineras, ¿saben cuál es? ¿Saben ustedes cuál es? Por eso es que han llevado al representante del partido Somos Perú. ¿Saben lo que quería que diga el representante del partido Somos Perú? Y desconozco la candidatura de Aldo Caro Mariños en La Libertad, fue el comité regional. ¿Saben qué están buscando? Es que, como lo están vinculando con la masacre de Trujillo, lo que busca Cuarto Poder, lo que busca la empresa minera poderosa, ¿no? Lo que buscan los empresarios mineros de Pataz, grandes, es que el partido Somos Perú expulse a Aldo Carlos Mariños porque supuestamente está vinculado con las muertes, con la masacre. ¿Qué quieren hacer? ¿Quieren decirle a Patricia, expulsa a Aldo Carlos Mariños de la candidatura de gobierno regional? Miren, ¿qué está metido? Es una masacre de personas en Trujillo. Eso es lo que están buscando. Ayer, en la noche, después del reportaje, comenzamos a indagar y lo que querían era que el partido de Somos Perú expulse a Aldo Caro Mariños, porque haciendo eso, el partido de Podemos se quedaba solo en la candidatura en el gobierno regional de La Libertad. Mira hasta dónde mueven sus hilos, sus tentáculos, sus influencias para sacarse a Aldo Carlos Mariños de la carrera electoral. Somos Perú hasta ahorita no se ha pronunciado oficialmente sobre la postura de Aldo Carlos Mariños, pero fuentes oficiales que tengo en interna es que el partido de Somos Perú no va a separar a Aldo Carlos Mariños. Va a dejar que termine la candidatura. Eso es lo que hasta ahora tengo entendido. A no ser que doña Patricia mañana cambie de opinión y termine separando a Aldo Carlos Mariños faltando días para terminar las elecciones. En esta mafia, señores, cualquier cosa puede pasar. Y Aldo Carlos Mariños lo sabe claro. Como dijo, voy a seguir en la campaña hasta el último. Manos negras, oscuras, como la de Rosa Angélica Barbarán, ya quieren tumbarse la candidatura. ¿Ah? ¿Y cómo? Fácil. Es vincularlo con las muertes. Y entonces cruzó fronteras Aldo Carlos Mariños. Pero vamos a la forma de qué quieren hacer. O sea, están desesperados. La situación es que están desesperados. Ya me contestó don Santos Quispe, me dice, voy a hablar sobre ese tema de Cuarto Poder. Primero quiero aquí tener a Aldo Carlos Mariños para hablar sobre este supuesto testigo. ¿Ya? Y luego vamos a hablar de lo demás. ¿Ya? Pero es increíble la contracampaña y la forma de cómo quieren vincularlo, cómo quieren hacerlo. A ver si, por favor, abren la puerta. Alex, abran la puerta, ya llegó el caminante. Viene caminando, pues puede ser demorado. Por eso lo llaman caminante, porque siempre llega caminando sus entrevistas. Y hazme un video a ver si llegó con seguridad, porque dice que puta paga seguridad, anda con seguridad. A ver, vamos a preparar la mesita, el asiento. Y si se chora, le damos con esta verguetoro. ¿Ya? Chichito, ¿todo listo para la entrevista? Ok, compartan la página, compartan. Ya está el caminante acá. Ya está el micro abierto. Tenemos todo listo para recibir al caminante. La cámara, cuádrame, Chichito. ¿Ya? Quiero que TikTok enfoque también al caminante. Estamos en vivo y en directo, amigos, para todo el país. Ya. A ver. ¿Qué dicen la gente en el TikTok? Compartan, amigos del TikTok. ¿Qué dicen en las redes sociales? 500 en vivo. En YouTube estamos más. 100 compartiendo. Hoy Aldo Carlos Mariño va a decir su verdad acá, en la radio. A todas las mentiras de Cuarto Poder. A todo lo que está haciendo Cuarto Poder por sacarlo de la campaña electoral. No saben qué hacer. Alguien que está a punto de ganar las elecciones. Ya, vamos.
0: De la mano de Somos Perú. Junto a él, Somos Perú presenta a su candidato a la alcaldía provincial de Pataz, cuna de la minería ilegal.
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Julio Edmundo Simeón Salierane, natural de la tierra heroica de Chumaca, donde están los hinchas de Chapulín el Dulce. 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
5: Muchas gracias, maestro. 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

0: Bueno, dice acá, gracias Yunguyo, éxito total a cada uno de los participantes de la gran apertura de, me imagino, del local de campaña del gran Javier Salas, candidato a la alcaldía de Yunguyo, ¿no? Candidato a la alcaldía provincial de Yunguyo, Javier Salas, que dice, no puede ser posible que todo se concentre en Juliaca. Yunguyo es otra de las ciudades que tiene nombre, que tiene relevancia, que tiene peso. Entonces, yo propongo modernizar más la ciudad, infraestructura, buenas carreteras, edificaciones, trabajo, gestión, y eso es lo que está estipulado, y el pueblo es lo que dice, ¿no? Su presencia hizo que nuestra apertura fuera inolvidable. Seguimos avanzando juntos. Así que muchísimas gracias a todos los que fueron parte de la participación con sus propuestas, ofrecimientos del gran Javier Salas, que está candidateando a la alcaldía provincial. Mientras que también un saludo, y se mandan saludos a la gente de Imicate. En estas elecciones marca la casita con los tres brazos abiertos, juntos por el progreso, Imicate, de nuestro gran amigo Sebastián Huanca, que se lanza a la alcaldía. Ya Sebastián Huanca tiene que darnos chamba para hacer los spots, los perifoneos, todo. No sé a quién le está dando trabajo Sebastián Huanca. Yo que soy camiseta en la radio, Sebastián Huanca. Ya debemos estar grabando la producción, los spots en estas elecciones municipales 2026. Marca por Sebastián Huanca. Marca juntos por el progreso. Ah, ya ves. Si no, que Sebastián Huanca, para mí que me está sacando la vuelta.
1: Porque la constancia y la perseverancia.
0: Sin sacar la vuelta, Sebastián Huanca, por favor.

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2: A través de los super especiales, señoras y señores, presentamos la noticia del momento. Atención, Sandia. En el marco de las acciones permanentes de interdicción contra las economías ilegales, la Policía Nacional del Perú ejecutó un exitoso operativo en el sector Santo Tomás, ubicado en el valle de Tambopata de la provincia de Sandia, logrando asestar un duro golpe a la extracción ilícita de minerales. Estamos hablando de la minería ilegal que mata la naturaleza, ¿no? Durante la intervención en la selva puneña, las fuerzas del orden neutralizaron equipos, maquinarias e insumos estratégicos cuyo valor comercial asciende aproximadamente 140 mil soles. Policía destruye equipos valorizados en 140 mil soles en la selva de Puno, en Sandia, que estaban metidos en el mundo de la minería ilegal. Pero hay cosas que pueden servir quizás, ¿no?, en algunas situaciones. Atención, nuevo accidente de tránsito interrumpió la tranquilidad en la ciudad de Los Vientos, Juliaca. La colisión entre una motocicleta lineal y un peatón de la tercera edad movilizó de urgencia a las unidades de auxilio rápido en la intersección de la avenida Mártires del 4 de noviembre con el jirón Cabanillas. Maneje con mucho cuidado. ¿Qué información tenemos de Yunguyo, señor Sebastián Huanca? Al toque nada más, él nos está dando toda la información que tenemos en la ciudad de Yunguyo, tierra linda de festividades importantes, de grandes personalidades. Yunguyo, que están haciendo también una gran convocatoria, por si acaso, están haciendo sus convocatorias, cronogramas. Dice por acá, se desarrolló la limpieza de espacios públicos en el centro poblado Chambi, Santa Cruz. La Municipalidad Provincial de Yunguyo, a través de la Subgerencia de Medio Ambiente, Ornato y Limpieza, realizó una jornada de limpieza en el centro poblado de Chambi, Santa Cruz. En esta actividad se recogieron residuos y retiro de malezas en espacios públicos con el objetivo de mantener limpio y saludable estas áreas. La Municipalidad continúa promoviendo el cuidado de nuestros espacios públicos a nivel de los centros poblados. Noticia que realmente nos parece muy bien, y también la gente tiene que entender que no puedes estar tirando a la basura el rato que te dé la gana en la calle, ¿no? Tienes que ser un poquito más educado. Saca la basura cuando pase el camión recolector, pues, hijito, si no, ¿cómo? ¿Ah?

0: Hay que bailar, a ver. Para matar el frío, me dicen Tommy Esther, a esta hora de la tarde, ¿no? A esta hora de la tarde, frío intenso en la ciudad de Yumbuyo, lluvia intensa. Según el Senami, el clima se va a poner brutal para el sur del país, comenzando desde Tacna, así que tomar las precauciones. Las autoridades tienen que estar muy atentos, sobre todo a las zonas donde podrían ser habitados por las riberas de los ríos. A tomar mucha precaución. Dicen Kazán y Bolivia y Perú se realiza la Feria Internacional a las citas Asunta. Un saludo para todos ellos que están en plena sintonía de nuestra programación con el superestelar de la voz juvenil de Fray Sinet, tu joyita del sur. Con 13 añitos haciendo delirar a las multitudes. Y está a través de Eventos RJ. Abrigarse bastante entonces a esta hora de la tarde. Lluvia intensa, lluvia brutal en la ciudad de Yunguyo. De una manera
1: No te enfoques en el pasado.
0: Dice Tommy, acá estamos mojaditos. No te imaginas, estamos
1: sufrimiento de ayer.
0: Sufriendo el embate de la naturaleza. Así que a cuidarse muchísimo y sobre todo de la gripe. A cuidarse de la salud.

Una manito por allá. Qué bonita canción, ¿eh? Estamos arribando a la recta final de nuestra super transmisión hoy, martes 10 de la semana.

Gracias, mi hermano Nazario Esquivel de Cusco, en San Juan del Urigancho. Mi chochera del alma, Filomón Crispín también. Algún día lo veré a Filomón Crispín. Ya llegará ese momento, ¿no? Me dice por acá, Tommy, la feria internacional. La feria internacional. Se trata de una feria que se concentran bolivianos y peruanos, en donde venden artesanía de barro, ollas, juguetes, alcancías, y también es una feria de ganadería que también se puede encontrar ropas, polleras hechas a mano, no, artesanía pura. Ahí se realiza una fiesta con danza, morenada y orquestas, grandes orquestas. A esta hora una bulla total, dice, con orquesta en la feria internacional a las citas Asunta, que están en plena festividad, siendo martes, ¿eh? Impresionante, ¿eh? Recta final de nuestra transmisión. Muchísimas gracias por la sintonía a todos ustedes. No te muevas, que viene más y buena música y una tremenda campaña que vamos a hacer nosotros también.

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